0: Pedro, você é venezuelano. De onde surgiu essa ideia?
1: Sim.
0: Que levou você a criar aqui essa finca, a produzir Sim. ovelhas e, posteriormente, abrir um restaurante para servir os produtos Sim. que você faz por aqui. Você tem tudo aqui, né?
1: Anteriormente importávamos todo. Gracias al tema de las sanciones, Venezuela se vio restringida en el tema de importaciones y hemos tenido que empezar a producir básicamente todo lo que nos consumimos. Evidentemente hay una que otra importación, pero el país está mucho más preocupado por producir hoy en lo que el país necesita que estar pensando en buscarlo afuera. Cerca de 150 nuevos restaurantes solo en la capital, en Caracas. Hay una estimación de 50 restaurantes más en los próximos días que se van a abrir. Hay un boom gastronómico importante. Este boom gastronómico, básicamente, todo lo que la gente cocina en los restaurantes tiene que ver con insumos locales y cosas que se producen en el país. Tomamos la decisión de buscar un rubro que fuera de fácil reproducción. Los corderos tienen la ventaja de que en poco tiempo tú puedes producir animales muy rápido, a diferencia del ganado bovino, que necesitas mucho más tiempo. Entonces, nos concentramos en producir carne de oveja. Trajimos una raza de España, una raza nueva, que tiene las dos ventajas, que produce leche y produce carne. En el continente prácticamente las ovejas siempre producen carne, y eso permite que a uno como ganadero tengamos flujo de caja con la leche mientras que estamos preparando la carne, y eso nos permite cerrar un ciclo completo.
0: Y ahora, yo escuché hablar que su cordero de aquí es excelente, es un producto de muy buena calidad y que su restaurante también está entre los top daqui da região.
1: Sí. Nosotros tenemos un cordero muy bueno que nos preocupamos por la alimentación y por el manejo.

0: y nos digamos, diferencian de la propuesta. El restaurante es una propuesta donde únicamente hay una proteína, no hay otra cosa que no sea cordero. Desde el primer plato hasta el postre, tiene que ver con cordero, leche y productos derivados de la finca. La finca está a 30 minutos del restaurante. Todos los productos que se producen aquí van de la finca a la mesa en cuestión de tiempo. Es todo muy fresco.
1: Y tiene también un chef Isan que sí arrasa en la cocina.
0: Así,
1: ¿no?
0: Es, tenemos un secreto que es eso.
1: Ansiosa para conocer el restaurante.
0: Bueno, vamos para el restaurante. Te invito, de aquí bajemos al restaurante.
1: Muchísimas gracias.
0: Gracias por venir.

0: de outros países. Vocês já receberam o Micha, do restaurante Maido, do Peru. Estão recebendo, né, agora o chefe Rodrigo, do
1: Rafael
0: do Peru. O Álvaro, do El Chato, da Colômbia, que também está entre os melhores da América Latina e do mundo.
1: Também estuvo Francesca de Van, em Peru, e os chicos de Humo Negro, também de Bogotá. Más lo que tú dijiste, Álvaro del Chato, Misha, y todo esto comenzó a suceder a principios de año, como en febrero, y no hemos parado desde ese momento y vamos a seguir haciéndolo para el año que viene, porque creo que hay un intercambio mutuo que nos nutre a todos, ¿no? Y más como países latinoamericanos, ¿no? Con todas las similitudes que tenemos. Los chicos de la cocina aprenden, nosotros aprendemos, enseñamos también, y se van creando lazos y la gente va viendo la Venezuela que de la que nadie habla, que también está acá, es palpable y lo puedes ver, lo puedes comer. Y eso nos interesa mucho. Nos interesa mucho que estamos creando país.
2: Antes que nada, quería agradecer igual a los chicos de Cordero. Nos invitaron acá cordialmente a cocinar. Al principio, cuando recién nos invitan, las primeras veces era como ¿qué encontrar en Venezuela? ¿No? Y no lo voy a negar, sí sentíamos un poquito de miedo. Porque uno ve las noticias y espera un país en un desastre, y lo que nos hemos encontrado ha sido algo totalmente distinto, la verdad. Lo más bonito de Venezuela quizás ha sido su gente. Súper amable. Volvemos al Proyecto Bure. Visitamos el primer día, llegamos directo al aeropuerto, vinimos a cenar en Cordero para ver un poquito de qué se trataba. Cenamos delicioso y lo están haciendo muy bien. Todo orgánico, próximamente tendrán una huerta. Y como cocinero es un placer eso, ¿no? Los productos a uno, de todas partes, importados o no, productos nacionales, hemos cenado muy bien. Hemos desayunado súper bien. La verdad que nos vamos muy, muy, muy contentos.
1: Hemos querido como incorporar también cosas que creemos que dan un cambio y un aporte a nuestro menú y a eso, a esa tarea que están haciendo mucha gente en el país, ¿no? Con sus productos. Y eso nos pareció muy, muy interesante. Las hormigas, las isartenejas, la orquídea marina, las aceitunas marinas, todo ese tipo de cosas.
0: Então, uma pessoa tem muito que conhecer aqui na Venezuela sobre os ingredientes locais. Afinal, vocês têm uma Amazônia venezuelana também, tem ingredientes bem específicos aqui
1: exacto.
0: No país.
1: Sim, además, para mim, é descobrir muitas coisas que eu não conhecia, porque vivi tanto tempo fora, que agora estou conectando com todas essas coisas. Então, é um processo completamente orgânico, donde no estamos pendientes de hacer una escenografía y un circo, sino más bien demostrar como la investigación y las prácticas que nosotros hacemos allí en la mesa, de forma muy sincera.
0: ¿Cómo está la situación actual de ingredientes aquí para ustedes usarem en la cocina?
1: Bueno, en mi experiencia, desde que yo llegué, que llegué al país hace año y medio, yo no he tenido problemas para conseguir los insumos. Más bien he tenido gran variedad, bien sea de la finca o de supermercados o los mercados, ese tipo de cosas. Es más, te invito a que vayamos y conozcamos varias opciones.
0: Para ver los mercados y para ver personalmente cómo está la situación.
1: Sí, así tienes una impresión.
0: Para mostrar.
1: Exactamente.
0: Perfecto, quiero mucho conocer, quiero mucho ver cómo es que es eso todo. Vamos lá,
1: encantado.
0: Então.
1: Perfecto.
0: Obrigada.

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1: Bueno, como bien dices, yo soy aquí segunda generación, mi padre es fundador del restaurante, y yo en verdad soy arquitecto, me quedo arquitecto, pero me dediqué al restaurante de mi familia. Y en estos últimos días yo creé algo que se llama Los Templos Paganos. Lo creé junto con unos socios, que ellos son fotógrafos urbanos y ellos están en un proyecto que se llama Maldito Licor. Este libro fotográfico lo hacen con el fin de dejar un retrato de estos espacios del centro de la ciudad que están muriendo. Porque el formato de bar en Caracas cambió. Ya la gente no va normalmente a los bares, sino que están yendo a las licorerías a tomar. Y esos espacios que son centenarios están cerrando porque las cubas así. Entonces, como una manera de recrear de salvar esos espacios, viene Marcelo y Maxwell, que son mis socios con el libro, y me dan que tomar fotografías y me echen el cuento desde el libro. Porque como soy mi espacio importante en la ciudad, quería también tomar fotografía de lo que pasa aquí. Y yo le planteo a ellos cómo podríamos salvar estos espacios. Y dentro de un ejercicio que es una tormenta de ideas, desarrollamos este concepto basado de experiencias pasadas en Venezuela. En Semana Santa, aquí en Caracas, hay una tradición. Que las familias vienen de todas partes de Caracas al centro de la ciudad a visitar 7 templos, 7 iglesias. Entonces van de iglesia en iglesia, de tal manera que como que se perdonan los pecados. Entonces cuando yo era muy chico, venía mucha gente de toda la ciudad al centro y de esos núcleos familiares había personas que desertaban, que no eran muy cristianos, y se venían a los bares. Y entre los bares se generaron cofradías de amigos y entre ellos comenzaron a hacer como una movida de ir de bar en bar en vez de ir de iglesia en iglesia.
0: ¡Wow!
1: Eso fue como en los 80. Entonces, claro, fue una tradición que se fue mutando, lo hicieron muchos movimientos estudiantiles, entre sus grupos, con performance, actos culturales. Y ya no vi movimientos más en los últimos 10 años o los últimos 7 años de estudiantes que hicieron este tipo de ruta. Y cuando Luis viene con el proyecto fotográfico, yo le digo, ¿por qué no recreamos la experiencia de los 7 templos, pero en versión de bares? Como no le rendes culto a un dios, es pagano. Entonces vamos a hacer los 7 templos paganos, que van a ser 7 bares, que de ese proyecto vamos a escoger para hacer esta ruta. Y la ruta tenía solamente el interés de darle promoción a esos espacios para que no murieran, para tratar de darles una segunda oportunidad y que las personas que por relaciones, bueno, Venezuela ha pasado por un momento difícil y el país está separado como en dos polos. Hay un polo que no sabe qué pasa de este lado de la ciudad. Entonces, darle la oportunidad de ese sector de la ciudad que conozca este sector de la ciudad y conozca estos espacios que son emblemáticos para la ciudad. Y de ahí nace la experiencia.
0: E quando tem a cultura, e o que uma pessoa pode esperar desse
1: okay. Normalmente, o tempo são mais de 8 horas, porque não solamente é... Son bares que están uno al lado del otro, sino en distintos lugares de la ciudad. Comenzamos por los lugares más pictorescos, los que tengan más elementos históricos, que tengan una historia que contarte de la ciudad, y terminamos en los más rumberos, en los más festivos, en los más alegres, de tal manera que sea una curva de emociones y tengas una cantidad de experiencia. Normalmente nos reunimos en un espacio donde todos puedan dejar el vehículo y de ahí se van a un bus o un transporte colectivo donde parten todos a la ruta. Comenzamos aquí en Atasca, donde hay un tapeo, la gente viene a comer para tener con el estómago para lo que viene. Ahí le entregamos unas monedas que van a canjear por bebidas en cada uno de los bares. Y comenzamos bien al norte de la ciudad, en el Torero, a hacer la ruta. Entonces vamos de bar en bar, compartiendo bebidas, tragos. Dentro del bus también hay unas cervezas. Y al final de toda la ruta terminamos en un espacio de comida que está en una zona también muy popular que se llama Santa Rosalía, donde se hacen arepas en la calle. La arepa es un plato tradicional venezolano.
0: No solo de Venezuela, es un programa porque ya hice programa de Colombia, claro. Y arepa es como...
1: Son venezolanos. Y entonces es una especie de calle del hambre, es que nosotros vivimos en Venezuela, a los sitios donde se desarrollan los carros de perro caliente, pero mutaron a las arepas. Entonces son como carros de perro caliente, callejeros, que hacen arepas y son increíblemente buenos. Y es como de esas cosas que renacieron en Venezuela por la crisis, como uno de los sectores de mundo. Y es súper interesante ese final.
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1: 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Entonces parte de la reconciliación es esta conexión para que entiendan las actividades que hay en este sector de la ciudad. O sea, para que vean la dinámica de vida, para que se caigan las estigmatizaciones del miedo, de la violencia, que se tenían ellos en su mente de esos sectores, para que vean la realidad, de que son mucho más libres, la gente es muy alegre y en verdad se vive muy bien en esa ciudad.
0: Y a pessoa que quer participar desse tour, como faz?
1: Por el Instagram de nosotros, ahí, ¿no? Bueno, estoy preparado.
0: ¿Y cuándo sale un tour como este?
1: Las rutas públicas que tenemos pautadas con una marca salen en $60 por persona.
0: $60 con un monte de bebidas. Todo.
1: Sí, con las bebidas, con el transporte.
0: Y
1: sí, sí, sí, sí, sí.
0: Incrível. Você vai me convidar para participar?
1: Claro, claro, claro que sí. Vamos a ver si lo disfruta.
0: Eu quero.